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3: 21 horas, 7 minutos.
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Qué placer para quien te habla, Robert. En nombre de todos mis compañeros, te decía un placer enorme invitarte a que subas el volumen porque llega el momento, el mejor momento del día, para presentarte el elegido. Aquí está Gente de Zona, Isla Viva, es un gran éxito, casi llegando el verano en Europa y bueno, tiene un ritmo espectacular aquí en Uruguay, también en Colombia, también en todo el Río de la Plata y le pone calor a estos días fríos, al menos aquí en el sur. Porque Colombia, por ejemplo, sabemos que son varios lugares donde hay diferentes climas. Así que para donde está fresco, viene bien. Para donde hace calor, también le pone mucha fuerza, mucho ritmo. Subí el volumen, te espero mañana, es el elegido. Vamos.

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2: 21 horas, 45 minutos.
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Royals, Lord, ¿qué tal? ¿Cómo están? Claro, ese era el título musical del inicio de nuestro programa. Otra noche espléndida para seguir viajando en este encuentro musical, en este encuentro emocionante de cada noche. Descubrimos el primer bloque musical y luego cerramos hoy, esta temática de cuentos de faros. Tenemos uno más, que justamente el cuento se llama El último faro, después de la música.

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0: Bill Conti, Voy a volar ahora, Tears for Fears, Grita. Y luego fue Génesis, Tíralo todo.
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El último faro nos cuenta esto. El intenso viento de otoño golpeaba sobre las rocas sueltas, haciendo girar a las más pequeñas. En el telón oscuro de la noche, la luna fría y redonda iluminaba al faro con su reflejo de tal manera que daba la impresión de ser más blanco que lo habitual, como si estuviese construido en mármol puro. Nicolás se encontraba sentado en la cabina de aquel último faro del mundo, ubicado muy al sur, donde nadie se atrevía a ir. Esta antigua torre estaba construida desde hacía muchísimo tiempo sobre las ásperas rocas que sobresalían del mar. No existía nada más en aquel sitio, solo ripio y un viento voraz, ni habitantes ni casas, y el pueblo más cercano a 140 kilómetros de distancia. Tres generaciones habían estado encargadas de custodiar el lugar, guiando a los barcos fuera de los peligros existentes del mar. Los tiempos habían cambiado. Primero su abuelo, que orientó a cientos de barcos por días y días, y cuyos capitanes le contaban historias sorprendentes que a él, a su vez, le contaba que él, a su vez, le contaba a su hijo, y este a su propio hijo, Nicolás, que aprendía las leyendas sobre el mar.

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Stevie Wonder, Master Blaster. Jackson Browne también estuvo en nuestro faro, lo hizo con el tema Corriendo al Vacío y lo siguió Led Zeppelin con Un Montón de Amor.

Y como todo en la vida, las cosas fueron cambiando. Y por estos lugares ya no pasaban los barcos como lo hacían antes. Todo se encontraba completamente desolado. Y muchas veces, Nicolás se sentía la última persona en el fin del mundo. Lo acompañaba a su soledad. Y lo único interesante que sucedía era que en cada otoño pasaba por esas aguas un barco blanco, con sus velas del mismo color, proveniente del sur, con un andar siempre calmo y pausado, y que por más que las olas lo golpeasen o las tempestades arremetiesen sobre el mismo, no mutaba su andar. En cada oportunidad, sentía que el barco lo llamaba para emprender un viaje fantástico. Esta vez Nicolás corrió sobre el muelle rocoso hasta llegar a la nave. Vio al capitán de barba blanca que le hacía señas para unirse a su aventura y así lo hizo. Al subir al barco, notó la sincronía de los marineros que cantaban y remaban al unísono mientras navegaban por las aguas oscuras. Se acercó para hablar con el capitán y este le contó que se dirigían más allá del sur, recorriendo varias islas a donde muy pocos marineros han ido. Islas que no se encuentran en los mapas y que están ubicadas más allá de lo conocido.

0: Simon and Garfunkel, Puente sobre aguas turbulentas. Bonnie James, Aguas de marzo. Y Pia Sadora nos regaló Un pedacito de cielo.
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Cuando amanecía sobre el mar, Nicolás pudo observar a la distancia un verde profundo sobre unas tierras remotas. Se veían enormes arboledas y las columnas blancas de inmensos templos. Al aproximarse más a esas playas, el capitán le contó sobre ese lugar, la tierra de Novix, el lugar donde habitaban los sueños e ideas que encienden a los hombres una sola vez en su vida para luego ser completamente olvidados. Y así, al mirar otra vez aquellas tierras, notó que el hombre de barba tenía razón. Se advertían figuras e inventos majestuosos y excepcionales que jamás habría imaginado. En aquellas tierras deambulaban poetas adolescentes que murieron en la pobreza sin que nadie supiese lo que habían soñado. No desembarcaron en estas tierras. El capitán le dijo entonces que quien se atreviese a pisar aquel suelo nunca más podría salir de ahí. Continuaron su viaje y vieron otra tierra.

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Y acompañando nuestra historia de Faro, Chic Corea y Yo No Estoy Loco Por Ti, A Taste of Honey, Boogie Oogie Oogie, y luego fue Peter Kent, Tú Eres Todo Lo Que Necesito. El capitán dijo, llegamos a Norian, la tierra de las mil maravillas. Cuando pasaron muy cerca de sus costas, vio que las cúpulas de sus templos se perdían en las nubes blancas del cielo. Eran impresionantemente altas. En los murallones grises se distinguían tejados misteriosos y espeluznantes estatuas seductoras y calles hechas como de huesos humanos. Tal fue la atracción que Nicolás sintió que le imploró al capitán poder atracar para recorrer aquel lugar. Pero aquel amablemente se rehusó. Le dijo que muchos habían entrado a Norian, la ciudad de las mil maravillas, y ninguno había vuelto. Solo entidades demoníacas y perversas que dejaron de ser humanas deambulaban por aquellas callejuelas. Esta transformación era producida al cruzarse con el rey oscuro de aquellas tierras.

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0: Brian McFadden, Siempre Aquí. Marillion, Clayley. Y Mentes Sospechosas, el tema musical de Elvis Presley.
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0: Y así el barco siguió su curso durante muchos días, tras un pájaro que volaba rumbo al sur. Su plumaje era rojizo. Tiempo después, arribaron a otras tierras con hermosas flores de múltiples formas y colores y arboledas de fondo con una música celestial. Cautivado por semejante cuadro, le rogó nuevamente al capitán atracar en aquellas playas. El hombre de barba no dijo nada, pero lo observó detenidamente. Al pasar el barco por aquel lugar, se produjo un fuerte viento que llenó todo de un fuerte hedor a muerte, de cuerpos corrompidos, de cementerios exhumados, de un lugar arruinado por la peste. Mientras partían presurosamente de aquellas tierras, el capitán dijo: «Eso es Kiliox, el país de los goces insatisfechos». Y nuevamente el barco siguió al pájaro rojizo, y así pasaron los días de aguas calmas y fragancias, hasta que finalmente una noche de luna anclaron en el puerto de Enix. La entrada era un arco de cristal. En este lugar, que era el país de la fantasía, lo más parecido al paraíso que Nicolás hubiese imaginado. Allí no existía el tiempo ni el espacio, ni el dolor, ni la muerte, ni la maldad. Y allí permaneció muchísimo tiempo, años quizás, recorriendo cada rincón interminable de aquellas tierras, con hermosas flores y fragancias, fantásticos templos y castillos. En aquel lugar eran todos plenamente felices y libres. Una noche vio nuevamente, y después de mucho tiempo, al pájaro rojizo volando bajo la luna llena. Nicolás sintió la necesidad de abandonar aquel paraíso y continuar su camino hasta llegar a las tierras de Kilión, lugar donde habitan los dioses, donde llegan las aguas de todos los mares existentes. El capitán no quería abandonar Enix, pero no podía dejar partir solo a Nicolás, así que subieron al barco y siguieron su curso hacia las tierras de los dioses. El hombre de barba siempre le repetía que deberían volver, que no tendrían que seguir adelante. Pero Nicolás estaba obsesionado con aquellas nuevas tierras. Cuando se cumplieron 31 días de perseguir aquel pájaro rojizo, finalmente habían llegado a Xilion. Eran dos enormes esfinges con caras felinas, donde el agua caía de sus bocas generando una bruma impresionante sin poder divisar más allá. El barco siguió navegando, y una vez que hubieron traspasado aquellas inmensas estatuas, no se encontraron en las tierras de Xilion, sino en aguas sumamente tumultuosas, y así el barco no pudo controlar su curso ni maniobrar, y la corriente se los llevó con muchísima fuerza.

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Johnny Logan, ¿qué hay de este año? Y nuevamente hoy, la compañía de Foreigner. Quiero saber qué es el amor. Caían rayos sobre la nave, hasta que sucedió lo peor. Se escuchó un ruido de cascada. Allí adelante se encontraba una gigantesca catarata donde los océanos del planeta se hundían en un abismo. Todos gritaban desesperadamente con caras de espanto mientras el capitán repetía: «Nunca debimos venir, ahora es demasiado tarde, el poder de los dioses está sobre nosotros». Nicolás solo atinó a acurrucarse y cerrar los ojos, y así el navío cayó en las profundidades del abismo entre gritos y personas volando, para luego perderse en la bruma. Y esto fue lo último que vio. Al abrir los ojos, se encontraba en la cabina de la Torre del Faro. Miró el reloj en la pared y el tiempo no había transcurrido. Era la misma hora y el mismo día en que había partido. Al día siguiente, en los acantilados, encontró parte de un mástil blanco entre las rocas

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0: Ellie Goulding en mi mente. Y en People, no busque algún cómplice. ¿Qué les ha parecido nuestra travesía por tan distintos faros durante toda la semana? Todos inspiradores, por cierto. Todo depende de la sensibilidad de cada uno. ¿Y ustedes? ¿Qué imagen, qué cuentos se pueden hacer de su faro? Que pasen muy, pero muy bien. Gracias por seguir acompañándonos cada semana. Y que mañana para todos ustedes sea lo mejor.
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10: Hola amigos, ¿qué tal? ¿Cómo están? Bienvenidos a Impactos. Es un éxito mundial. Es Taylor Swift. Es Taylor Swift, la cantante norteamericana que impone The Fate of Ophelia. Un gran inicio para nuestra emisión de hoy.

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This is a hit of Hot 20. Muy alto en el Hot 20 de Concierto FM, Just the Way You Are. Una canción que TikTok ha hecho nuevamente un éxito, ¿eh? La realización de la banda italiana Milky.

0: What's up? It's David Guetta, and this is my brand new single.
1: Sigue con un éxito bárbaro todos los lunes. David Guetta presentándose en Ushuaia, en Ibiza. Bueno, y acabo de lanzar un nuevo corte, acompañado del consagrado DJ brasileño Alok y Stick Figure, una banda reggae de Massachusetts. Todos juntos crearon Run Run River, lo nuevo de

0: Muy, muy bueno el nuevo trabajo de David Guetta con Alok y Steve Figure, su versión de Run, Run River, el nuevo corte de David Guetta que ya está sonando en Ibiza. ¿Y vos conocés la nueva promoción de Venturini? 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
0: Se viene la noche más esperada, 24 de agosto. La noche de los recuerdos de impactos, preparando una fiesta excepcional donde en La Cruz no se la pierdan. Y en esa noche vamos a tener grandes éxitos como este del verano 94 de Concierto Punta. All That She Wants, la versión de la banda sueca Ace of Base.

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0: Y ya volvemos con Berch Rupenian conduciendo Impactos, junto a una prestigiosa red de más de 39 FMs asociadas en todo el país.
19: 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Es uno de los cantantes country más populares de Estados Unidos, Keith Urban, con Michael McDonald. Señoras y señores, muy buen trabajo, ¿eh? Éxito enorme en Estados Unidos y Europa. We Go Back.

muy buena versión de Keith Urban, un cantante country muy, muy conocido en los Estados Unidos y Europa, con Michael McDonald. Y estamos en Impactos, estamos llegando a todo el país. Nuestra música desde la 95.1 recorre todo Uruguay. Sigue siendo enorme el éxito de Ordinary, qué temazo este, el de Alex Warren en Impactos.

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0: Buenísimo este tema de Olivia Dean. Sigue siendo un éxito. Muchísimas semanas en el Hot 20. Muchas semanas número uno en Inglaterra. So-

0: ¿Cuántos recuerdos con estos clásicos de Concierto Punta?
1: Hola, ¿qué tal? Soy Luca y les presento este éxito de Concierto FM en el verano de Punta. Toné ahí.
2: Y la música brasileña ha estado presente siempre en estos 40 años de Concierto Punta en Punta del Este. Tantos hits, por ejemplo, este del verano 2004 rompió todo, ¿eh? Luca y su versión de Toné ahí.

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0: Alucinante el ritmo de The Bauza, el DJ alemán para este enorme suceso en Europa, Magnetic.

0: Magnetic, realización del DJ alemán de Bausa. Es un hit que se escucha en toda Europa. 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
0: Fue un suceso enorme en los 70 de Bonnie M. Rasputin. Versión de Majestic, el DJ británico que le da un brillo, un realce notable a la

Recuerdos, recuerdos bárbaros, ¿eh? De un exitazo de los 70, Rasputin, versión 2026 de Majestic, el DJ británico. Y ya vamos al encuentro de una cantante sueca, To Be Lou, y este éxito enorme en toda Europa. Se llama Habits, señores, señores. Disfrútenlo en Impactos.

0: Do you remember this song?
1: Dejamos a To Be Lou, esta cantante sueca, y ya vamos al encuentro, un recuerdo del verano 2001 de Concierto Punta, cuando Red Hot Chili Peppers, la famosa banda californiana, imponía Californication, ¿se acuerdan?

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12: 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Otro de los seguros hits del verano 2026 en Ibiza, Phoenix. El nuevo trabajo de Marshmello con Portugal The Man.

0: Ritmol de Phoenix con Marshmallow y Portugal The Man. Y nos escucha todo el país. En cualquier lugar de la República en el que te encuentres, Impactos está contigo. Porque cubrimos los 19 departamentos del país. Estamos, por ejemplo, en Sarandí Grande, Florida, en la 90.9, la 90 FM. Estamos en la capital de Florida, con FM Piedra Alta, 105.5. También estamos en San José, con el lugar FM 99.1. También en Ciudad del Plata, San José, Ruta FM 93.5. Por supuesto, nos escuchan en 33, a través de la 94.3. En La Charqueada, 33, por la 89.1, Líder FM. En Santa Clara, Olimar, 33, la 95.7, Sinfonía FM. 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
0: Qué recuerdo lindo, ¿eh? Verano 2012, Will.i.am, el miembro de los Black Eyed Peas como solista y su versión de Great Times.

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1: Una serie de productores que se llaman MDB, con una canción que está teniendo mucha promoción en toda Europa. Me encanta, ¿eh? Es Auténtico Sonido 2026 de Concierto Punta.

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0: Es el número uno del Hot 20 de Concierto FM esta semana, ¿eh? Se mantiene brillante el número uno, Go, realización de Chemical Brothers, desde la banda sonora de Apex, el éxito de Netflix.

0: siempre es bueno disfrutar canciones inolvidables, como este clásico de Concierto Punta.
1: Y del verano 2013 de Concierto Punta, Icona Pop, el dúo sueco, y este enorme, enorme suceso, I Love It.

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7: Otra de las estrellas que tiene residencia oficial este verano en Ibiza. Está en Ushuaia todos los viernes y va a agregar en pocas semanas un show también los martes, dos veces por semana. Calvin Harris, el escocés con Jazzy, su versión de Satisfied.

Dejamos a Calvin Harris, muy bueno, Satisfied. Y vamos al encuentro de un exitazo enorme de los 70 de Von Elliman. If I Can Have You, una composición de los Bee Gees. Versión, realización 2026 de un exitazo enorme.

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Una banda alemana y un éxito enorme del verano 97 de concierto. Punta, aquí están Fools Garden. Qué temazo, ¿eh? Lemon Tree.

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2: Y hoy nos despedimos con un cantante inglés que tuvo un éxito bárbaro en el verano 2012 de concierto punta. Es muy raro, muy extraño que una canción romántica tenga suceso en un verano de concierto. Bueno, esta la tuvo. Let Her Go, versión de Passenger, el final de Impactos.

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0: ¡Esa! Bueno, vamos arriba. ¿Cómo están? ¿Cómo están pasando? ¿Todo bien?
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1: 5:03.
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1: 5:48.
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18: Vos arrancó con todo esto, ¿eh? Bienvenidos al Mega Radio Top Show, nueva edición para poner en marcha a todo el país. Ya estamos listos para poner toda la música que te gusta. Seba en la playlist, DJ Clase en el remix, mi nombre Ulises Cheque, tu radio show, buen amigo. Mientras suena DJ Bon Cover para el Dark. Y que suene el Pucci, ¿ok? Bienvenidos, Subí, suena fuerte como siempre.

Bueno, medio del todo un poco loco, ¿no? DJ Pokémon para el Dark en Subí. Qué bueno, Charlie Ray, Jepsen, con el Call Me Baby Drive Bomb Mix. Presenta DJ Class como el anterior, se puso las pilas Class y a 1000 por segundo. Subí. La música.

Carly Rae Jepsen para el Call Me Baby Mix presentó DJ Class. Ahora un temazo de Dua Lipa para el We Are Good. Somos Subir Volumen, hay música y suena en lo alto.

0: Dua Lipa en Subí el Volumen. Dani Ocean, Justin Quiles. ¿Cuántas veces tu música está acá?
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0: 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Ponemos un buen clásico ahora de Duran Duran. Suena fuerte con... Qué temón, ¿eh? Qué buen clásico. Hay algo que deberías saber.
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2: Duran Duran con Hay algo que deberías saber. Ahora Rita Ora y David Guetta. Wow.

0: Rita Ora, Guetta, Gauna, esto es Big.
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0: Joey, Randy y J Balvin para Anaranjado. Let's go.

Joel Randy, J Balvin, Ben, Anaranjado. Ahora, Manu Turizo, Raúl Alejandro, My Towers. Otro temón que la rompió, esto es La Nota.

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1: 6:38.
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9: Subí el volumen con todo, ahora con Cele Gómez y adiós.

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0: Lali de Vicio, soy de volar. Otra bella canción para sonar fuerte en Subí el volumen.

De Vicio Lali, Soy de Volar, llegan los Mía y Pedro Capó para Uy, te olvidaré. Música, eso somos.

0: cuesta olvidar, no es tan fácil, depende cuán fuerte fue todo. Pedro Capó y los subía para Te Olvidaré. 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
1: Ay.
0: Opa, perfecta. Barruco, fancy. Sentado aquí.

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1: 7:51.
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17: Levántate, flojo, o tú te levantas o yo te levanto. ¿Cómo que no te vas a levantar? ¿Qué te crees? Voy, te echo agua fría. 1, 2, 3, 4. ¿Ah? ¿Ves que por las buenas se logran las cosas?
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Hola, hola, hola, hola, hola, hola, bienvenidos, bienvenidas, ¿cómo están? Aquí estamos comenzando la edición de miércoles 17 de junio, de la mañana de 10 a través de 89.7 Scorpio FM. ¿Cómo están las guapas, los guapos, los cocorocos y los ositos de peluche de mi ciudad, de mi planeta, de los planetas cercanos y lejanos? ¿Cómo va? ¿Todo bien? Fría mañana, ¿eh?

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0: Que tengan una excelente jornada, una excelente mañana, ¿eh? Aquí estaremos y acá estamos subiéndonos al tren que nos lleva al mediodía. Ahora, noticias, que es lo más importante a este momento, lo que pasa en el mundo y en todos lados, ¿eh? Titulares.
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Un grado nueve décimos es la temperatura, amigos. Para la hoy, la máxima será de 17 grados, algo nuboso y nuboso para mañana jueves, 16 y 4 las máximas, lluvias para mañana, ¿eh? Para el viernes también, lluvias, 15 y 3 las máximas y mínimas. Actualmente vientos calmos, 1024.2 la presión, 98 la humedad, la visibilidad reducida, muy reducida, 0.1 kilómetros.

matecito pronto ya, desayuno, rumbo al trabajo. 89.7 te acompaña. La mañana de 10 te acompaña. Luz Temer aseguró que no hubo ningún tipo de apartamiento de las normas en el caso de la anestesista condenada por mala praxis. La Cámara de Diputados aprobó por unanimidad el proyecto de ley de empleo integral del Poder Ejecutivo.

Uruguay cambia el chip, ajustar pensando en Cabo Verde. El partido será el próximo domingo. Argentina debutó con goleada frente a Argelia 3-0 con tres goles de Lionel Messi. 39 años. La Corte Electoral exigirá huellas para habilitar plebiscitos y colectivos advierten que se cambian las reglas sobre la marcha. Liga Uruguaya de Básquetbol, Aguada le ganó a Peñarol e igualó la serie en 2. Están 2-2. El próximo partido es en el Antel Arena.

Ya está habilitada la devolución automática del IRPF 2026. ¿A quién corresponde y cómo se cobra? Bueno, aquellos que tengan devolución, que no se queden dormidos, ¿eh? El Ministerio de Salud Pública autorizó a médicos y licenciados en enfermería a vacunar en situaciones específicas. El hijo de la princesa Mette Marit de Noruega es condenado a 4 años de cárcel. No se salvan ni los princesos, ¿eh? Ay, si te hago una cagada, pa' adentro. Bueno, en esos países no se salvan, en otros hasta los premios con algún cargo público. Tribunal resolvió que Moisés Martínez vuelva a la cárcel. La prisión domiciliaria fue revocada. El Zunca inicia este miércoles asambleas y corta horas extra. Habrá paro nacional en julio. Bueno, Messi con su triplete de ayer igualó a Klose, al alemán Klose, como máximo goleador de los mundiales. Ahora solamente lo que queda es superar a Leo Messi, ¿no? Y porque Messi va a seguir haciendo goles seguramente en este mundial, entonces los que vengan van a tener que superarlo a él. Bloqueo de Estados Unidos asfixia la producción de medicamentos en Cuba. Francia comenzó el Mundial con una sonrisa también, con actuación estelar de Mbappé. Insólita situación. Túnez cesó a su entrenador en pleno Mundial y ya tiene reemplazo. Esto no se había dado nunca, ¿no? Que expulsaran a un DT por parte de una selección. No, nunca lo había escuchado, ¿no? El entrenador de Irán fue lapidario, dijo: somos el equipo más oprimido del Mundial. Y sí, y sí.

regenerar, ajustar, seguir. La Celeste volvió a la concentración de Playa del Carmen, donde prepara su partido frente a Cabo Verde el próximo domingo.

0: Muy bien, hasta aquí lo principal en las noticias en titulares. 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

La música del Congo, música uruguaya, música nacional. Antes había sido Carin León y La Primera Cita. 8:27 de la mañana, 097-387-812 para comunicarte con la radio. Tiene razón Sergio, Messi hizo 4 goles ayer. Uno solo anularon, tiene razón. Por un adelantamiento de, creo que sí, la etiqueta del York me parece que estaba adelantada. Grande, amigo Sergio, trabajando desde tempranito con la radio ahí pegadito, como José Luis también. Feliz miércoles, buena jornada. 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
1: 8 horas, 32 minutos.
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La música de Dua Lipa. Volvemos de la pausa con David Lebón. Dua Lipa, Love Again. 8:53 de la mañana. Buen día, Teo. ¿Cómo te está tratando el frío? ¿Qué querés que te diga, mica? A ver. Yo ya comencé con la temporada de pies congelados. Esto no se me va hasta la primavera, así que... E incluso en primavera también tengo los pies helados. Bueno, ¿qué más? Sigo resfriado, sigo con tos, así que no estoy recuperado 100%. ¿Y cómo me trata? Me trata bien. Y te voy a dar un consejo sin que me lo pidas. Capaz que una de esas te sirve. Me trata como quiero que me trate. Como dice Mirta, si te ven mal, te maltratan. Y es verdad. Me trata como yo quiero que me trate. Y como quiero que me trate bien, porque quiero que la vida me trate bien, es una elección. Siempre es una elección. No te olvides que siempre es una elección. Levantarse todos los días y decir, hoy voy a tener un buen día. Gracias, es otro día más. Es una elección. Hay que vibrar en alto y en positivo siempre, Porque aunque no lo logremos comprender, porque en realidad es muy difícil de comprender, estamos hechos de átomos, somos energía. Y la energía se puede regular. La puedes hacer positiva o la puedes hacer negativa. Depende de cada uno de nosotros. Y nadie puede interferir en eso, Nadie. Es una elección. Yo elijo hoy cómo voy a estar. Si elijo estar mal, seguramente me vayan a pasar cosas malas. Tenga pensamientos intrusivos, desequilibrio emocional, no vaya a poder manejar las frustraciones, me peleé con el mundo. Ahora, si elijo estar bien, te puedo garantizar que el día va a ser bueno. Así que a mí me trata muy, pero muy bien, mica. ¿Viste tú lo que dije para decir que me trata bien el día, no? Wow, me levanté filósofo hoy, Aviso. Totalmente filosófico. Saludos para mica. Bueno, hola. Pero es la respuesta de ayer, claro. Bueno, Diana, Martín, Sol, es la respuesta de ayer. Todavía está colgado ahí. ¿Vamos a borrarlo? Vamos, porque ya tenemos que empezar con los nuevos. Tenemos que empezar con el nuevo... Hoy es miércoles, hoy es día de cajita. Me voy por la oficina. Así mis compas, Mauren y Luciana, me ayudan a elegir qué ponemos dentro de la cajita. Vayan pensando, chicas, qué ponemos dentro de la cajita. Porque hoy es miércoles y el miércoles es el día de la cajita. Aquí están en este tema las manos y los oídos y el cerebro de uno de los integrantes del dúo Pet Shop Boys. Hablo de Neil Tennant. Porque esto es Purple Disco Machine, es un proyecto de Neil Tennant y otros DJ norteamericanos. Es como si fuera una banda virtual. No es virtual porque tocan los instrumentos, pero es un proyecto musical. Esto es Diplo, On My Mind, Purple Disco Machine.

Me encanta esto, me encanta On My Mind de los chicos de Diplo, el DJ Diplo y Purple Disco Machine. 9:01 a.m. Atenzao, atenzao, menú da mañana, menú da mediodía de Estación Mercado, Tenerlo siempre presente porque no solamente te vas a sacar de un apuro rápido a la hora de almorzar, sino que ganás en tiempo y en economía también, porque es muy conveniente en precios. 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Bueno, ¿cajita o adivinanza? Me preguntan por acá. Mejor adivinanza. No, caja no, dicen por acá. Bueno. Cristina desde Palmitas, buen día Mateo, buena jornada, hermoso sol. Estaba asomando cuando venía para acá para la radio. Sí, sí. La que dice no, cajita no, cada vez que hago sonar la cajita lo primero que hace es adivinarla. Pero es como un toque que tiene decir cajita no, me parece, Yo cada vez que digo cajita, ella dice cajita no, cajita no, cajita no. Después hago sonar la cajita y la primera que responde correctamente es ella. Es medio raro. Para mí lo que quiere es...

0: Acá adentro va a haber lío.
1: Ay, sí.
0: Espero lío.
1: Bueno, no, no. Lío Messi. 3 goles de Lío Messi anoche. Para el debut de Argentina. Qué imponente este muchachito, por Dios. 39 años, 3 goles en el debut. Ya se transformó en el máximo goleador de la historia de los mundiales. Igualó a... nunca me acuerdo el nombre de Klose, pero bueno, no importa. Si alguien ahí se acuerda, me lo escribe. Recién es el primer partido. O sea que seguramente vaya a convertir. Si no se lesiona, evidentemente, ¿no? Esperemos que no, porque da gusto verlo jugar a Messi, ¿eh? Por lo menos a los que nos gusta el fútbol. A los que nos gusta el fútbol, nos da muchísimo placer ver un jugador de fútbol de esas características, ¿eh? De esa destreza, de esa habilidad. Es un verdadero placer. Juegue para el equipo que juegue, ¿eh? Así, de la misma manera que me da mucho placer verlo a Vinicius, a Ronaldo, a Mbappé, yo qué sé, a grandes jugadores que hacen magia con la pelota, ¿eh? Que tienen un regate rápido, un control orientado de balón tremendo. Bueno, da gusto, ¿eh? Así que bueno, ya Messi se ha transformado en el hombre récord, en el jugador de fútbol más importante de todos los tiempos, sin lugar a dudas. Ahora hay una cuestión de gustos, nada más. Yo me sigo quedando...

0: Sería un verdadero disparate si tuvieran a los dos estos muchachos. Pero bueno, ¿qué vamos a hacer?
1: Se pasó de rosca.
0: Sí, se pasó de rosca. La verdad que ayer se pasó de rosca, Messi. No puede ser tan hijo de pues. Y no me vengan ahora, por favor, con que... no me vengan ahora con que no jugó contra nadie, porque nosotros tampoco jugamos contra nadie en ese sentido, entonces, ¿no? Y empatamos. Argelia es una buena selección, ¿eh? Una buena selección. Como lo fue Arabia Saudita el otro día frente a Uruguay.

Bueno, ¿qué más tengo para contarte en esta mañana? Que ya vamos a jugar a la cajita, Bueno, atenti, la penca. ¿Quién va primero, la penca? Mirá, Diego. Bueno, acá me mandan la captura. Diego va primero. Ojo que me puse a tiro en la penca, les aviso, Ayer metí dos plenos. Metí dos exactos ayer, 16 puntos encajé en la fecha de ayer, Me puse a tiro, Estaba como sexto, séptimo, me puse cuarto. Donde entre en el podio, aguay, Diego va primero en la penca, Gonzalo... No, Diego y Gonzalo van primero con 60 puntos. Andrea, tercera con 53 puntos. Quien les habla con 52. Cuarto, Álvaro, quinto con 50 puntos. Maite, sexta con 43. Jorge, también con 43. Séptimo y octavo, Sebastián, con 42 puntos. Ahí viene la penca de la mañana de 10. Grande, Gonzalo. Está reñida la penca, sí señor, viste cómo viene, ¿no? Yo ayer metido pleno que... pasa, ¿sabes cómo? Me ayudaron a subir, Si no venía de corcho hundido. Venía por debajo de los cinco primero. No. Pues no me lo puedo permitir. Me parece que metí el pleno de Argentina también ayer, Me parece que metí el pleno de Argentina también. Así que... Creo que sí. Fíjate si no metí el pleno de Argentina. Gonzalo, ya que estás ahí. Creo que le puse 3-0, sí.

9 de la mañana, 9 minutos, número Capicúa, vamos. Musiquita de playita para que nuestro cerebro piense en el verano. Entonces de esa manera va generando calor por adentro, ¿me entendés? Engañalo al cerebro, engañalo como él te engaña a vos. Decile que es verano. One love. 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Bob Marley.

Bueno, ¿qué hay dentro de la cajita hoy? Empiecen a preguntar, dele nomás. El único que metió 8 puntos con Argentina, me dice Gonzalo, grande. ¿Qué? Sí. 3-0 le dije ayer, le puse la penca ahí a Argentina. 13, pero si hubiera tenido la oportunidad de poner los tres de Messi, me parece que no hubiera acertado, ¿eh? Nadie se imaginaba los tres goles de Messi, pero bueno. Es lo que tiene el Mundial, ¿eh? Todavía tenés tiempo jugar a la penca, ¿eh? A la penca de la mañana de 10. Todavía tenés tiempo, si querés, ¿eh? Más, mandás un mensaje con la palabra penca al 097-387-812. Tenés tiempo, ¿eh? Va a haber regalos.

Buen día. Para mí, Ronaldinho, tanto Messi como Maradona tenían todo el cuadro jugando para ellos. No, al contrario. No. Discrepo ahí, pero bueno. Daniel, discrepo, discrepo. Ronaldinho era él y su magia con la pelota que daba cátedra del fútbol. Estoy totalmente de acuerdo ahí, ¿eh? Dominio y parecía que la llevaba pegada al pie. No tuvo marketing. Sí, es verdad, es verdad, es verdad. Es verdad también, es verdad también. Sí, señor, es verdad también. Pero que Maradona tenía todo el equipo jugando para ellos, no. No, Maradona ganó un mundial solo. Turco, querido, solo. Una manga de tronco eran los otros que lo acompañaban, los otros. Buen día, Mateo, buena jornada, dice Sonia. Gracias, Sonia, igualmente para ti, ¿eh? Igualmente para ti, que tengas una linda, linda, linda mañana, linda jornada. 9:14 de la mañana, 9:14. Vamos con lo nuevo de Tambiónica y la gente de Herbag, el pato, ¿cómo se llama? Sardelli. Pato Sardelli. Otra vez.

0: tus cosas. ¿Qué dice el amigo José Luis? A ver, vamos a escucharlo.
1: Mateo, ¿cómo andamos?
0: ¿Cómo andamos?
1: Mucho frío, una helada cayó, pero está. ¿Qué te iba a decir? Te estamos esperando acá en la estancia, muchacho. A ver si venís con el caballo blanco.
0: El caballo blanco.
1: A comer algún video con tuco.
0: No.
1: Cachol,
0: no,
1: de carne,
0: no.
1: De
0: por...
1: papa.
0: Callao.
1: Churrasco con a la cacerola.
0: Grande, José Luis. Dice José Luis, tiene razón lo que dice José Luis. Mateo, todo bien con Messi, dice, pero anoche era para echarlo. ¿Viste el partido? Sí, lo vi el partido y la plancha era roja. No sé por qué no intervino el VAR, no sé por qué el árbitro no lo vio. Mínimo, está bien. Es la figura del Mundial. Si lo expulsaban roja directa, se iba a perder los dos próximos partidos. Un montón de factores para que no suceda. Y porque es el mimado del Mundial. Cosa que Maradona era totalmente lo contrario. Todo lo contrario. Porque Maradona se peleaba con la FIFA. Maradona les decía, muchachos, ¿cómo van a jugar los mundiales con 40 grados de temperatura? Busquen una fecha alternativa en la cual no vengamos tan exigidos con las actividades en nuestros equipos para que el mundial... Maradona les decía las cosas enfrente a la FIFA, por eso a la FIFA le incomodaba mucho a Maradona. Pero... ayer la plancha de Messi, yo quiero creer que no tuvo ningún tipo de intención de golpearlo de la manera que lo golpeó, ¿no? Pero era para intervención del VAR mínimo y roja no, roja no sé, era para roja, sí, pero no lo iban a echar, ¿no? A ver. Yo no sé si ustedes se han dado cuenta, pero trasladen lo que pasó ayer con Messi, trasládenlo a todos los ámbitos de este mundo. Al que tiene poder, el que tiene dinero, hace lo que quiere. La isla de Einstein es un claro ejemplo, ¿sí? De que tiene dinero, hace lo que quiere. ¿Está? No es porque Messi tenga dinero que va a hacer lo que quiere, no, sino porque a la FIFA le conviene que Messi esté en el Mundial, porque vende más vasos de Messi, porque vende más camisetas de Messi, porque vende más pañuelitos de Messi, más gorritos de Messi, más condones de Messi, más vibradores de Messi, más toda la marca Messi. Es así de simple. Entonces nosotros tenemos que empezar a acostumbrarnos de que hoy en día, si quieren sacarte de una competición, por más que las reglas traten de ser transparentes, lo van a hacer. Lo van a hacer, con VAR o sin VAR. Por eso, lo ideal sería para Uruguay clasificar tercero, como mejor tercero. Entonces no se cruza con ninguno de los primeros de la serie, que son los rivales más difíciles, en este caso Argentina, a no ser que Uruguay clasifique primero en su serie y Argentina, que ya va camino a clasificarse primero en su serie, no se crucen. Pero si no, después.
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0: O sea, vamos a tener que hacer las cosas muy bien, si nos llegamos a cruzar con Argentina para que no nos saquen del Mundial. ¿Se entiende dónde voy? No. ¿Se entiende dónde voy? Que hoy en día hay una élite de personas que hacen lo que quieren, lo que se les antoja. No tienen que pedirle permiso a nadie porque ellos creen tener el derecho, como tienen el poder del dinero, de hacer lo que quieran. Vuelvo con lo mismo, los archivos Einstein, la pizzería famosa donde reclutaban a los menores, está todo en la justicia, no estoy inventando nada, y sin embargo, alguien protesta contra Donald Trump, alguien sale a las calles diciendo no al pedófilo de Donald Trump, no, nadie, absolutamente nadie. Por ejemplo, entonces, y es uno de los países que hace lo que se le antoja. Entonces, imagínatelo que van a hacer con el Mundial. O sea, otro Mundial más que lo van a llevar de la mano. No creo que...
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0: No creo que necesiten que lo lleven de la mano. Juega bien Argentina. Juegan bien el fútbol, muchachos. Lo tienen a Messi.
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0: Pero sí, vamos a tener que acostumbrarnos que ciertos jugadores tienen privilegio. Messi ayer tuvo el privilegio. Ni siquiera la amarilla vio. Ni siquiera la amarilla. Que por lo menos con la amarilla tapaban la cagada. Para mí con la amarilla tapaban la cagada. Pero ni eso, ¿entendés? Entonces vos decís, qué alevosos que son, loco, qué hijos de puta, vos. La plancha fue tremenda, fue criminal la plancha. No hubo intención, estoy seguro que Messi no tuvo intención de... Pero que la hubo, la hubo. Y ni siquiera hubo amarilla. Mamita querida. Saludos para la gente de Paysandú. Por ahí anda Leti. ¿Cómo estás, Leti? Hermoso solcito para disfrutar con unos...

Cool and the Gang. Me encanta este tema, es uno de mis 100 favoritos, El vinilazo de la mañana, Acá salió el vinilito desde

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0: 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Bueno, muy bien, muy bien, muy bien, señor operador. ¿Qué quería usted? ¿Qué los muchachos querían escuchar Uruguay te queremos ver campeón. Bueno, métale. El Chacho Ramos y un montón de artistas ahí, ¿eh?
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0: Vamos a la pausa y después venimos con el tema. Va.
2: 30 minutos.
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0: hoy te queremos ver campeón, la versión de esta constelación de músicos encabezados por Chacho Ramos y Fabián Marquicio, que fueron los productores de esta canción. Estaba Matías Valdés, ¿quién más andaba por ahí? Bueno, Alejandro Balvis, Samantha Navarro.
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0: Y Carlos Chacho Ramos, evidentemente. Para los muchachos ahí que estaban reclamando, dice, porque le cambiaron la radio. No, ¿por qué le cambiaron la radio?
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0: Mauro, ¿por qué te cambiaron la radio, Mauro?
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0: Bueno, le pusimos las dos cosas. ¿Quieren jugar a la cajita? Jueguen a la cajita. ¿Quieren jugar a la adivinanza? Hay una adivinanza en el 097-387-812. ¿Está? Sí, porque muchos no quieren la cajita porque es muy difícil y otros... La cajita está acá. Y en la cajita lo que hay...
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0: Ay, es tan rico.
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0: Tan rico, rico.
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0: recién llegado, le digo más. Buen día, Mateo, puede ser, María, capaz, una de esas andas a ver. Vanessa también, buenos días, hola, ¿cómo vamos? Sandra dice, buen día, ¿cómo estás? Yo al sol escuchándote amargando, está divino el sol. Bueno, me alegro mucho. Saludos para Graciela también. Si sorteas entradas, mañana sorteamos entradas para el cine. Buenos días, ¿para qué material y dónde podemos encontrar lo que hay en la cajita? ¿De qué material es? Lo que pasa es que hay diferentes materiales.
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0: Hasta de metal ahí, con eso te digo todo.
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0: Pero qué rico es rico, ¿eh?
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0: Saludos para Rosa, muy bien. Ahí está la respuesta, el dedito para arriba. Buen y frío día, por suerte no hubo caja, dice el desafío para mí. Bueno, escuchando la buena música, tomando un cafecito, dice Gonzalo. La barra también está toda por ahí anotada. Muy bien, Gonzalo, gracias. Buen día, Mateo, dice Raquel por acá la palabra. Muy bien, ok. Buenos y congelantes días, dice Gretel. Es verdad, Gretel, ¿eh? Congelantes. Mariana, muy bien, ahí va dedito para arriba, los que responden correctamente. Alison, también por acá. Silvina por acá, buen día, dice la palabra. Muy bien, ahí va el dedito para arriba.
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0: Buen día, Mateo, ¿cómo estás? Yo muy bien, Noé. Ahí va, dedito para arriba, perfecto. Vanessa, otra Vanessa más. Ok, Mabel, la palabra es Mabel de Calor. Y nos manda acá, a ver qué dice. Cuando te levantes por la mañana, sé feliz. Recuerda lo afortunado que eres de estar vivo, de poder respirar, de pensar y disfrutar un día más de vida. Sé feliz. Feliz miércoles, dice, qué lindo mensaje, ¿verdad? Totalmente. Mica, muy bien. ¿Encontraste ahí las letras? Perfecto. Y formaste la palabra, muy bien. Muy bien, muy bien. 097-387-812 para comunicarte con la radio, ¿ok? 097-387-812. Desafío mental o cajita, la que vos quieras, ¿eh? En la cajita lo que hay es riquísimo, riquísimo. Pero no se come.
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0: Es rico, pero no se come.

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Ya te voy a pasar el menú de, el menú de... Pollería Eli, en un ratito nada más, ¿eh? 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

Ya tengo mi banderita en el auto, la banderita de Ferta, ¿eh? La tengo en el auto, por supuesto. Malandro de América, la Teila M. Amor de vago. 9 minutos pasan de las 10 de la mañana. 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

0: La T y la M y Malandro de América con este Amor de Vago. Qué lindo tema, me gusta. Montón de mensajes para leer. Gracias, muchas gracias. De verdad, muchas gracias por jugar con nosotros, por participar, por sumarte. Vamos al primer día, tratar de estar mejor de este miércoles.
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0: ¿Cuál es el mayor beneficio para el cerebro, además de lo que estamos haciendo nosotros acá con el desafío mental? Porque una de las maneras de mantener el cerebro sano es desarrollar actividades con la lectura, con la mano, juegos lúdicos, todo lo que tiene que ver con el pensamiento. Bueno, pero también hay otra, hacer ejercicio.
2: Hay muchas formas de mantener el cerebro activo y la primera y más importante es la actividad física. ¿Por qué? Porque la actividad física es para el físico. Creemos que la actividad física no es para esto. Sin embargo, es lo más importante. Una herramienta para mantener el cerebro activo, para que el tiempo pase más despacio, para que siendo jóvenes tengamos más intelectualidad, más capacidad cognitiva, más capacidad de razonamiento, más tiempo de estar despiertos y generar una fábrica de memoria que se llama reserva cognitiva y que esa reserva cognitiva me permita llegar a más años de vida plena, sana y autoválida. Uh-huh. Y eso es la actividad física.
0: Caminar, nada más que caminar.
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0: Con eso alcanza.
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0: ¡Qué lindo! ¡Qué lindo!
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0: Es el tema del momento, ¿no?

0: qué lindo, Lauta y amigos, con este puñaladas.
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0: Vicentico con esta canción de ABBA, ¿no? The Winner Takes It All. El ganador se lo lleva todo, ¿eh? Bueno, Vicentico hizo una versión que se llama Solo Hay Un Ganador. O El Ganador Se Lo Lleva Todo, es lo mismo. La traducción es lo mismo, ¿eh? Así que no te haga drama si lo decís como lo digas. ¿Qué problema hay? En un ratito te cuento, a ver si ya llegó. A ver.
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0: No llegó todavía.

0: 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Bueno, voy a leer algunos mensajecitos. Saludos para Pablo, para Graciela, para María, para Juan. Dije para Leti en Paysandú, sí, dije, ¿no? Excelente jornada, dice Juan por acá. Ok, dedito para arriba. Karina por acá, muy bien, respuesta. Perfecto. Vamos, vamos.
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0: Saludos a Noemí, muy bien. Daniela, la palabra es, saludos para Vero, buena jornada, gracias Daniela.
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0: Buen día Mateo, la respuesta, ajá, muy bien, perfecto. Y en la cajita puede haber monedas de chocolate, yo dije que era rico pero no se comía. Lo que hay dentro de la cajita es muy rico pero no se come. Saludos para Elizabeth, muy bien.
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0: Se nos perdió Príncipe, ayer en Gaelman casi rodó. Es muy importante. Por supuesto, hay recompensa si lo tenés o lo has visto. Comunicate si... Es un... Ay, ¿cómo le parece? Un... Como si fuera un coli. Es como si fuera un coli, pero manchado. Cola bien peluda. Es bien peludito, Príncipe. 098-073-214. 099-403-108. Si lo viste por ahí, vamos entre todos a encontrar a Príncipe que se perdió. Es un perrito. Claro, vivió toda la vida en el campo y se mudó hace poco a la ciudad y evidentemente puede estar así como desnorteado. Así que quien haya visto a Príncipe por ahí o se comunica con nosotros, que nos comunicamos acá con Mayra. Anto, buen día. Bueno, muy bien, respuesta correcta. Vanessa, en la caja hay un mate. No, no, no, no, no es un mate, no es un mate. Sacudí temprano la caja, loco, dice, para saber qué es. Vos sabés que es, no la... O sea, es, tiene el tamaño de la caja, por más que lo mueva, no se va a escuchar. Porque tiene el tamaño de la caja, no sé. No se va a escuchar, Porque calza justito dentro de la caja.
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0: La canción que estás pasando del Mundial es de la época de la dictadura. Dice, habiendo canciones tan lindas no habrá otra para elegir. Perdón, pero me trae recuerdos nefastos de esa época. Bueno, muy bien, está perfecto.
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0: Si es rico pero no se come, ha de ser un Tommy aromatizador. No, no es justamente un aromatizador. Escucharon lo que dije, ¿no?
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0: ¿De qué color es? Uy, este...
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0: No tiene color este, justamente. Si te digo dónde lo encontrás, ya te digo la respuesta. No te puedo decir esa respuesta, no te la puedo responder. ¿Dónde se encuentra?
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0: Saludos para William. Aguante Argentina, dice William. Bueno, muy bien. Romina, buenos días. La palabra, perfecto, la palabra está bien. Florencia por acá, buenos días. ¿Cuáles son las pistas de la cajita que no escuché? Es rico, pero no se come. Es grandecito.
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0: Color.
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0: Es que no sé qué color es, ese es el tema. No lo puedo definir. Buen día, Mateo, creo que son, dice Marta. Sí, muy bien, Marta. Dame más pistas, dice Graciela. La respuesta es correcta, Graciela, acá. Es que más pistas que esa no les puedo dar. Buen día, Mateo, dice por acá Miriam. Gracias, Miriam, bienvenida. Pablo, ¿cómo estamos? La palabra es correcta, Pablo, gracias, mi viejo. Yuli, por acá. Buen día, Mateo, ¿cómo estás? ¿Podés repetir el tema de los llaveros? No, es los llaveros donde enferta. Cada 300 pesos te llevas un llaverito de regalo. Aparte, divino el llavero, porque te lo colgás en el cuello, no perdés la llave. Está divino el llaverito, divino, ¿eh? Yo voy a tener que ir a buscar uno, porque la verdad que... Voy a buscar uno. Yo le voy a buscar un llaverito después, ¿eh? Guárdame uno, por favor, te lo pido. Nosotros vamos a regalar acá 3 llaveritos en un rato. Buen día, Mateo, me llamo Julio. Bueno, un gustazo. Mateo, vos tenés que caminar para calentar los pies y después tomar una copita de grapita miel. Si yo por cada vez que tengo que calentarme el cuerpo tengo que tomar una botella de grapa miel, vengo todos los días en pedo a laburar, ¿eh?
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0: Así que mejor no, mejor dejémoslo ahí. Nos vamos escuchando esta hermosa canción, Te amo hoy, Carlos Rivera y Vanessa Martín. Pausa y volvemos. Y tocamos.

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2: 10 horas, 31 minutos.
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0: Alberto Santiago, la noche más linda, dice, ¿eh? La noche más linda del mundo.
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0: 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Saludos para Juli, muy bien. Silvita por acá. Bárbaro. Mónica, cuídate mucho. Si por más que me cuide, no se me va la pinche grito. Una empanada es lo que hay en la... La segunda respuesta, Teresita, ahí te la marco, mirá. Correcta, muy bien. Noemí, por acá, respuesta correcta, lo que hay en la cajita, muy bien. Viviana en la caja, muy bien. Pistas de la caja, ya dije, es rico, pero no se come. Hay de viene de varios tamaños, colores... Acá te marco, Tama, la respuesta correcta. Ahí va, el dedito para arriba en la respuesta correcta. ¿Qué medida es la caja más o menos? Y más o menos debe ser de unos 10. Pone 12 por 10 de largo y ancho y 12 de alto. Muy bien, Anto. Respuesta correcta a lo que hay en la cajita. ¿Un sahumerio, dice Sonia? No, no es un sahumerio. Aunque es rico, pero no se come. Tienes razón, puede ser, pero no lo es. Adriana, saludos, muy bien. Respuesta correcta por acá. ¿En la cajita puede ser una vela con aroma? No, negativo. ¿Un llavero? Tampoco. Saludamos a Erika, muy bien. Joel por acá, muy bien, respuesta correcta, Joel. Shirley, ¿me podés repetir la descripción del perrito? Porque andaba uno peludo con cara...

Muy bien, Florencia, la palabra, muy bien, correcto, bárbaro. Una caja de bombones, no hay una caja de bombones en la cajita. Saludos para Aroma, muy bien, respuesta correcta. Hola Carmen, ¿cómo andamos? Buena jornada, gracias. Janet por acá, muy bien. Dedito para arriba, encontró las letras y encontró las respuestas. Sofía también, gracias Sofía. Andrea, hola, buenos días Mateo, ¿cómo estás? La palabra es en la cajita, me juego por un velón. No. Raúl, cerealero y carbonero, como siempre. Buena jornada, amigo, ¿eh? Buena jornada, muy buena jornada para usted. Ya tenemos que irnos. Uy, ya tenemos que entrar en el ritmo. Uy, usted, señor operador, también es peleador con el tema.

0: Vane, respuesta correcta, acá te lo marco con el dedito para arriba. Puede ser un jabón, dice Gonzalo. Puede ser, pero no lo es. Incienso ya le digo que no es, ¿eh? Aromatizador de ambiente tampoco es. No es ni incienso, ni aromatizador de ambiente, ni jabón, ni perfumador de ambiente. Sergio, mirá Sergio. Bien, Sergio, ahí, clarito con la respuesta, ¿eh? Salud para Andrea, muy bien.
1: Sí, señor.
0: Una lámina cruda para hacer empanada o lasaña. Un mate en la cajita, es rico pero no se come, pero se toma. Esto no se pasa, pero no es un alimento, ¿eh?

0: 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La música de Denis Elías.
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Vuelve el cine, ¿eh? 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Mercedes Morán interpreta a Martina, una mujer mayor que vive sola, manteniendo la esperanza de que algún día encontrará a su nieto secuestrado durante la dictadura militar. Su situación, más urgente aún, cuando recibe el diagnóstico de Alzheimer. Y aparece la posibilidad de encontrar a su nieto en Brasil. Rodado en Río de Janeiro, el film reflexiona sobre temas como la memoria, los terribles traumas que ha dejado la dictadura, la pérdida, la vejez, la enfermedad y la proximidad a la muerte. Lo hace con sensibilidad, sin turbulencias ni golpes bajos. Programa Cine Uruguayo, vení al cine, Pacio Unión y viví nuestras historias. Entradas en boletería, 250 pesos estudiantes, 150. Segunda vez. Saludos para el tío Ricky que está allá en el buceo, Grande, tío Ricky. 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

16 pasan de las 11. Yo no sé, mañana un poquito de salsa también le hace falta a la mañana, ¿eh? Luis Enrique.

0: Bueno, ¿se cortó? ¿Qué pasó? ¿Qué pasó? Señor operador, que metió el dedito mal. Bueno, no importa, no se haga drama, no se haga problema, no se haga... No. 11 y 20 de la mañana, de acá hasta el final, de acá hasta el final, Caribe con K. ¿Quedó claro? De acá hasta el final, Caribe con K. No es un repuesto para el aerosol de ambiente, ya lo dije. No es una vela aromática, no es un perfumador textil. Ya lo dije, no es un desodorante tampoco. Muy bien, ahí Teresita con la grapa miel, muy bien. Saludos para Héctor, grande Héctor, respuesta correcta por ahí. Muy bien, Cecilia, buen día, ¿cómo estás? Dice, es verdad, exactamente, usted lo ha dicho, la respuesta es correcta. María, la palabra y en la caja, mirá, metió dos en una. Muy bien, respuesta correcta a las dos. Yuli, también saludos para Yuli, para Raúl, cerealero. Juan, por acá, no es un desodorante. Leti, un paisandú, lo adivinó lo que hay dentro de la cajita, muy bien.
1: Sin ninguna.
0: La palabra es correcta, Shirley, y en la caja hay un perfumador de mora que es muy rico el olor. No es un perfumador. Andan cerca.
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0: Saludos para Nadia, para Julieta. Muy bien, Julieta, hay respuesta correcta acá, perfecto. Ina, ¿cómo estamos? Me dormí hoy, dice Ina. No importa, estaba lindo para seguir durmiendo, Ina. ¿Qué querés que te diga?

0: Saludos para Leonel, correcto Leonel, muy bien. Patricia, la palabra, muy bien, la palabra es perfecto, muy bien.
1: ¿Qué será de mí?
0: Nair, muy bien, Celeste, mejor dicho, la tengo como Nair, pero Celeste, muy bien, la Villa presente con un golazo de media cancha ahí, ¿eh? La clavaste al ángulo.

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0: 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De acá hasta el final, Caribe. Y nada más que Caribe. Dame tu cariño, Caribe.

0: Dame de tu cariño, la música de la Conca, 11:31 de la mañana. 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

0: he recibido el llamado de ciertos ciclos trascendentales. Existen procesos fundamentales que el ser humano, por muy ocupado que esté, jamás puede ignorar. Y precisamente en este momento me corresponde participar activamente en uno de ellos. Se trata de una breve retirada estratégica, un encuentro íntimo con mis mecanismos internos y la oportunidad de restablecer el equilibrio entre lo que un día ingresó y lo que hoy con dignidad debe emprender su propio camino. Si la providencia me acompaña, regresaré siendo una versión más ligera y espiritualmente renovada.
1: ¿Cómo así? ¿Para dónde vas?
0: ¿Voy a cagar?
2: ¡No!

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0: Saludos para Gladys, muy bien. Flavia por acá, buen día Flavia. Saludos para Karen. Bueno, lo que hay adentro de la cajita es un perfume. Más precisamente, Antonio Banderas. Por las dudas, si quieren. Ahí está. La mandé la foto ahí a Ro, que se quemaba las pestañas, Ro, ¿eh? ¿Viste, Ro? Y mi corazón estrella, déjela que me quiera, señora, déjela que me... Yo lo que dije que un perfumador de ropa, no. Perfumador de ropa, no. ¿Perfume? A eso es otra cosa.
1: Déjela que me quiera.
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0: Es amar la vida.
1: Muy bien.
0: Voló la cabeza cuando escuché esta frase por primera vez.
1: Ajá.
0: La dijo Shakespeare.
1: La dijo Shakespeare.
0: Dices amar la lluvia, pero abres el paraguas cuando empieza a llover.
1: Es verdad.
0: Dices amar el sol, pero buscas sombra cuando brilla.
1: Es verdad.
0: Dices amar el viento.
1: Es verdad.
0: Pero cierras la ventana cuando sopla. Y por eso tengo miedo cuando me dices que me quieres. Y es una de esas frases.
1: No.
2: ¡Sara, dame un pay!
1: Lo dijo Shakespeare.

0: al santo de mi cabeza, a Caribe con K.
1: Tener una vida buena y ver mis hijos crecer.
0: La palabra oculta era gafas y dentro de la caja hay un perfume.
1: Tener una...
0: un eau de toilette. Toma, sobate.
2: Eso es. Con mucho
3: escándalo.
0: ¿Cómo?
3: Es un escándalo.
0: No.
3: Es un escándalo.
0: Bueno.
3: Es un escándalo. Es un escándalo. Es un escándalo.
0: Es un escándalo.
3: ¿Acá adentro va a haber lío?
0: No.

No, hasta el lunes no, hasta mañana jueves. ¿Cómo hasta el lunes? Yo sí quiero ir. Ah, bueno, le falta en pila.

Contra bien, gracias por otra mañana más. Gracias por haber compartido el tren de la mañana de 10. 4 horas a pura música, comunicación, diversión, energía, alegría. Gracias, muchas gracias. Mateo Arnaldi les dice, está pronta la comida. Vámonos, que nos vieron. Bubu, hasta tomorrow, baby. La vida son 2 días, ya pasó uno. Ya pasó la mañana ya es recuerdo. Así de rápido pasa la vida. ¿Te parece que no vale la pena? Claro que vale la pena. Hacerlo todo con amor. Amar sin límites. Porque es la única manera que nos vamos a salvar. No hay otra, ¿eh? Mañana a las 8 con el mate y un bizcocho. Acá en 89.7 nos volvemos a escuchar. Gente linda, buen provecho. Que pasen muy, pero muy bien. Chau. Gracias.

0: escucharon lo que escucharon. No, es un malentendido.
1: Amigos, muy al contrario de lo que pensamos muchos, la comida no se hace sola.
2: Qué raro, ¿no?
3: Y tú te lo tienes que comer todo.
4: Estamos acabando el programa.
5: Sí, dale, dale, que se te enfría la polenta, dale.
6: Adiós.
7: Está pronta la comida, vámonos que nos dieron.
8: Hasta luego, después nos vemos.
9: Merecen más de mí, puedo ser mejor y voy a ser mejor.
10: ¡Ay, me encanta esa parte!
6: Adiós.
11: Te estoy diciendo la verdad.
12: ¡Vámonos, niños!
13: ¡Endereza la nave que partimos, nene!
14: ¡Ya, muchachos! ¡No hay monos en la costa!
15: ¡Hasta mañana, compadre!
16: ¡Correcto!
17: ¿Vamos a comer la papa? Se la va a comer toda la nena.
16: ¡Anda,
17: cagada!
18: Si no se refuerzo, hago, carajo, mierda.
19: Tener un micrófono es una responsabilidad muy grande.
20: Chao, hasta luego, besito.
21: Qué amable que es.
22: Gracias.
23: En un rato saco la perra.
24: ¡Se terminó! ¡Se terminó!
25: Bueno, cambio de tema.
26: Si a ti te gustó, me alegro de corazón.
27: Mañana cuando le pregunten cómo le ha ido, usted diga bien. Asustado de lo bien que estoy, mijo.
28: Todo esto nunca pasó, caballeros. Y no quiero nada de papeleo del asunto.
29: Vos no sos un mal conductor. Vos lo que sos es un buñuelo.
30: La verdadera pregunta es,
31: ¿todo esto era legal?
30: Por supuesto que no, carajo.
32: ¿Será un disparate? ¿Será? ¿Habrá que verlo? ¿Habrá que analizarlo?
33: Pues yo cuando no tengo ganas de discutir con alguien, le doy la razón como a los tontos.
34: Eso no te lleva a ningún sitio, hombre. Totalmente de acuerdo contigo.
35: Gracias por todos.
36: Este va a ser el mejor momento del programa en años.
37: Amigo, ¿querés venir a tomar, comer unos calepetines? Estoy solo acá. Vení a comer unos calepetines con salsa.
38: No me quemé. Por favor, tengo dos pies.
39: Un beso, hasta que Dios mande inmundicia.
40: A mí me gustan los hombres feos.
41: Creí que lo habías olvidado.
35: Muy buen mediodía y como siempre les digo, los quiero mucho. Chao.
42: Buenas tardes.
43: Buenas tardes.
42: Disculpe, ¿qué días trabajan?
43: Trabajamos de lunes a viernes, nada más.
42: No trabajan los sábados.
44: ¿Al pedo? ¿Qué no entiendo?
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46: 12 horas. Un minuto.
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1: 12 horas, 30 minutos.
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3: 12 horas 55 minutos.
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1: 13 horas, 32 minutos.
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Muy buenas tardes, bienvenidos, Radio en Vivo, día número 17 en el calendario, mes de junio, este año 2026, que va corriendo deprisa, obviamente, va, bueno, con todo hacia el próximo año 2027. Ya nos va quedando menos de la mitad del año, ¿eh? Arrancando con ustedes a disfrutar de Radio en Vivo, arrancando a disfrutar desde el estudio de Mapo Producciones, esta tarde del Megáfono.

Como vienen por ahí, bueno, en esta jornada, para muchos, bueno, ya de trabajo en la tarde, para otros descanso, para otros buscando la oportunidad, y para esos nunca bajen los brazos y crean que siempre todo, obviamente, se está dando para que llegue. Va a ser de esa manera, y por acá hacemos, obviamente, votos para que todo funcione de la mejor manera. Mi nombre es Marco Andrés Pereira. Estamos, como te digo, ubicados cómodamente en el estudio de Mapo Producciones para el aire de 89.7. Buena para tus sentidos. Yeah.

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Arrancamos con algunos recuerdos. Vilma Palma Vampiros con ese Bye Bye. Ellos son los auténticos decadentes. ¿Sabes qué? Me vuelve loco tu forma de ser. Subí el volumen, te doy la bienvenida. Dale que está el megáfono.

0: Vamos que vamos. Ahí está Banti Morocha, clásico de Caballeros de la Quema. A esta hora de la tarde, bueno, para contarte un poquito de noticias de lo que tiene que ver con lo más importante destacado del país, el mundo, del mundial, justamente. Cuando hablamos del mundo, hablamos del deporte, bueno, sin lugar a dudas, más visto a nivel mundial, que es el fútbol. Y sin lugar a dudas que tiene su certamen también en este año 2026. Pero arrancamos por el país, 2 días sin clases en liceos de Montevideo, los motivos y cuándo, bueno, se vuelve a las aulas. Era roja para Messi, que dice el reglamento y la opinión de Henry, ex árbitro uruguayo, de esa patada en la pantorrilla que dio Messi, que en otro partido y otro jugador, sin lugar a dudas, hubiera ido al VAR, ¿no?, a revisión en esa, bueno, jugada en la cual, bueno, el argentino podía haber sido sancionado. Los elementos extraños que surgieron en acciones que terminó con una familia muerta. Después te vamos a contar de lo que tiene que ver con este accidente. Hablamos de la celeste, fue elegida como mejor camiseta del Mundial 2026 en el ranking de las 11 destacadas. Bueno, ya nos destacamos en algo, la camiseta. La camiseta elegida, bueno, una de las mejores del Mundial, la celeste de Uruguay, que tiene nuevo patrocinio, ¿no? Que tiene nueva marca, la de la pipeta. No tengo por qué decirla, porque aparte no precisa que yo le haga publicidad a Nike. Bueno, es un poco lo que también refleja este Mundial. Pasé unos días difíciles, el motivo por el que Messi lloró tras anotarle a Argelia. En lo deportivo, Peñarol comprará a Arezzo, cerca Jonathan Rodríguez, lo que se van. Bueno, ¿y qué pasa con Carneiro también dentro de los posibles pases para los carboneros? Lo político, no creo mucho, bueno, en el ministro Pablo Abdala, por decreto que limita venta de balas. En lo deportivo, el Mundial 2026, Portugal está derrotando 1-0, bueno, a Congo en Houston por el grupo K. Después vamos a hablar también de este partido y seguiremos de cerca lo que tiene que ver justamente con la selección portuguesa, una también de las que está dentro de las conversaciones en este Mundial. El Papa al Parlamento, Javier García solicitó invitar bueno, al Papa a la Asamblea General en lo que tiene que ver con el Parlamento. Bueno, muchachos, si empiezan a pelearse, el Papa se para y se va, ¿eh?
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0: En la rendición de cuentas se busca priorizar, bueno, lo que la gente reclama, dijo Sánchez. El gobierno trabaja para fomentar las áreas importantes que son las más sensibles y valoró, bueno, el secretario de Presidencia en lo que tiene que ver con esta, bueno, urgencia que tiene el país también en tratar temas importantes y ojalá que sea rápido y de solución también para quienes lo necesitan. 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Señoras, señores, nos quedamos en Argentina. Allí está él, Andrés Calamaro. Se llama Soy Tuyo.

Andrés Calamaro con un clásico, se llama Flaca. 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Habla con mi amigo Ítalo Molinari, decirle lo escuché en el megáfono. 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Así que vaya para vos, Luisito querido, para tus hermanos, para tu familia, el abrazo bien grande con mucho respeto y obviamente acompañarte en este momento de dolor. Venimos haciendo radio, venimos acompañándonos, la vida misma pasa por acá también. 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Estamos prácticamente en tiempo de primera pausa, primeros comerciales de la tarde. No sé si escucha. Banda uruguaya, no te va a gustar verte reír.

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1: 14 horas, 30 minutos.
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0: Así eres tú, así soy yo. Yo sé que no somos nada. Vamos que vamos con Marc Anthony. Parece viernes. Parecen viernes. Se llama la canción, pero es miércoles hoy, Número 17 en el calendario, meses de junio de este año 2026. Sigue el fútbol. Sigue el empate de Portugal con el Congo, ¿no? Me pierdo tanto con los partidos y tantas selecciones, muchachos. Sigue ganando 1-0, por lo menos hasta ahora que estaba viendo por ahí la televisación, obviamente, del partido. Portugal sigue ganando 1-0. Vamos que vamos, haciendo sonidos. 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

0: Tony, vivir mi vida, vamos que vamos, viviendo la vida. Y qué lindo compartir la vida también con los amigos a la distancia. Pero saludarle a un gran amigo que está cumpliendo años en el día de hoy, el gran romántico. Este es el último romántico, ¿eh? Arturo Irigoitia.
1: ¡Mi gente!
0: ¿De por qué te estoy queriendo? No me pidas la razón. Arturo, querido, feliz cumple. Mercedes, allí en sintonía con el amigo Arturo, a quien le mando el abrazo bien grande y la alegría de poder disfrutar, obviamente, de esta fecha tan importante y poder saludarlo y abrazarlo a través de la radio, mandarle el cariño bien grande a un amigo de muchísimos años. Si hará años y años y años de la amistad con Arturo, yo tenía cabello, así que imagínese. Llegó a ser mi coafer, imagínese que si hubiera dependido de, obviamente, de los cortes de cabello mío, ya le hubiera servido, ¿no? Pero nos une una gran amistad con el querido Arturo, a quien le mando el abrazo bien grande para él y para la gente que está compartiendo este momento tan especial de su vida en estos jóvenes años. Los vivos no tienen edad. Abrazo bien grande, Arturo, querido. Venimos haciendo sonidos, venimos acompañándonos en esta tarde, venimos y venimos con Cooperativa Hace. ¿Sabías que hasta el 30 de junio en todo lo que es cosmética, bazar, bueno, todo lo que tiene que ver con indumentaria, tenés 10 cuotas sin recargo, tenés que asesorarte y llevarte la buena calidad de Cooperativa Hace siempre para vos? 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Vamos que vamos, vivir mi vida. Marc Anthony. 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Ah, mirá, se acordó Arturo que es el cumpleaños del hijo también. Diego Martín está cumpliendo 42 añitos. Un abrazo bien grande para Diego. Un abrazo bien grande para todos ahí, ¿eh? Noelia, que también está por ahí. La nena escuchando el programa. Cariño bien grande para vos, Noé. Gracias por acompañarnos también. Oye, mi gente.
1: ¡Mi gente!
0: Claro, ahí estamos con mi gente. La vida es una, hay que vivirla. Vamos que vamos con este señor que le pone toda la fuerza. Vivir mi vida, Marc Anthony.
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Polo Montañés, qué lindo tema, Montón de Estrellas. Un recuerdo que traemos a esta hora de la tarde del cubano, desaparecido físicamente, pero con esta canción realmente que nos ha dejado, que es un poema, ¿eh? 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

Bueno, están en la cima de la lista de máximos goleadores de la historia de la cita mundialista. Bueno, voy a hacer una pausa acá. Dios, no existís. Messi es el Dios de los argentinos, ¿no? Porque lo tienen tan, bueno, y arriba, que Dios obviamente no ocupa ni creo que el segundo plano. Primero que nada esto, después mirando Argentina ayer, yo decía, pensar que tenemos nosotros un referente que por ahí no está en las condiciones de Messi, pero que es un jugador que quiero tener siempre en mi equipo. Y vuelvo a citarlo, Lucho Suárez. Qué bien nos vendría que Luisito estuviera ocupando el plantel de Uruguay. Pero bueno, las cosas por este lado son distintas. Sin embargo, cuando el partido ya estaba 1-0 a favor del albiceleste, se generó una gran polémica porque el astro argentino cometió una dura infracción sobre el jugador, obviamente rival, pegándole con los tapones a la altura de la pantorrilla. Sin embargo, el árbitro del encuentro, no le mostró ninguna tarjeta y tampoco fue llamado por el VAR. Toda Argelia pidió tarjeta roja y la imagen de la patada recorrió el mundo generando divisiones y opiniones. Hinchas y medios de comunicación defendían su postura sobre si era expulsión o simplemente amonestación. Es así como Gabriel Popovic, en este caso ex asistente internacional uruguayo, opinó sobre la jugada a través de la cuenta X dedicada al arbitraje. Muchos se quedan con el punto de contacto, pero también deben evaluarse la fuerza, la intensidad, y esta acción carece de ambas. Debido, a lo que tiene que ver con esta jugada, debió ser amarilla, aseguró y lamentó, en este caso por su colega el polaco, que no tuvo esa postura dentro del campo de juego. Por otra parte, el exfutbolista francés Henry habló de la jugada en la transmisión oficial del partido y dijo: para mí la intención es muy importante al analizar estas situaciones correctamente. Al volver a verlo, se aprecia claramente que está concentrado en el balón, intentando realizar una jugada sin intención de lesionar a nadie. Si hay contacto, se ve feo, pero no todos los contactos fuertes son tarjetas rojas, principalmente por eso existe el VAR, para realizar la acción y determinar si hubo mala intención o juego sucio, grave. Los árbitros lo analizaron determinadamente y al final ni siquiera consideraron que merecía tarjeta amarilla, en este caso a Ondó. La gente reacciona porque es Messi. Si hubiera sido otro jugador, no creo que hubiera habido tanta polémica. Para mí fue accidental, desafortunado y nada más. El fútbol es un deporte de contacto y a veces los incidentes se ven mucho, pero por tiempo real, de lo que realmente son. Esto es lo que dice. ¿Qué dice el reglamento? El aparato 12.1 de la regla 12, faltas y conductas incorrectas, detalla que se penaliza con un tiro libre directo si se comete una falta con uso de fuerza excesiva. Esa es la acción en la que el jugador se excede en la fuerza y la, lo que tiene que ver con la jugada, pone en peligro la integridad física del adversario, por lo que debería ser expulsado. Por otra parte, si se considera que la falta fue temeraria, debería ser amonestado. Es la acción de que un jugador realiza este tipo de jugadas que entraña daño físico, no necesariamente grave, sin tener una cuenta de riesgo en las consecuencias para su adversario. En este caso, el árbitro del partido y el VAR entendieron que fue una falta imprudente, que es aquella que es la acción en la cual un jugador muestra una falta de atención o de concentración, considerando que actúa sin precaución al disputar un balón a un adversario. Ahora yo me pregunto, si fuera un jugador uruguayo, ¿qué hubiera pasado? Pero bueno, las cosas están así. Un poquito la polémica que generó esta jugada de Messi en el partido de ayer, que se despachó con 3 goles. ¿Qué falta nos haría a nosotros un tipo de peso de historia en la selección como Luisito Suárez? Que debe pasar por la cabeza de Luisito verlo a Messi, que es un compañero y amigo, ¿no?, en el Mundial, y él viéndolo desde el estadio o por TV. Gracias, Vía, el

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1: 15 horas, 30 minutos.
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La querida Mariel, haciendo un clásico, El hombre que yo amo. Canciones que van llegando, que nos acompañan reclamadas. Van llegando las canciones, bueno, que están en esta tarde del megáfono. 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El hombre que ella ama sabe que lo ama. ¿Sabías que te amo? Dijo Ángela. Van llegando las canciones, van llegando la tarde, obviamente con nuestras firmas comerciales. 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Ya te voy diciendo que vienen sorteos para el Día del Abuelo, ¿eh? ¿Tengo tendencia, tengo calidad, tengo moda para ofrecerte? 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

Venimos que venimos, Fede Rojas, Gonzalo Laivas. Me va a extrañar, Miguel querido, ¿cómo le va? Buenas tardes, bienvenido. Bueno, se va despidiendo el otoño, tiene razón lo que me dice Miguel, con una jornada ahí casi primaveral. Y viene el invierno, 21 de junio ingresa la nueva temporada invierno oficial para el Uruguay.

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En lo deportivo, en el Mundial, por ahora empatan 1-1, el Congo con Portugal. No ha podido, hasta ahora lo que he mirado, por lo menos hace un ratito, entré al estudio, no ha podido Portugal marcar diferencias con un gran jugador que también es Cristiano Ronaldo. ¿Cómo estará Ronaldo por dentro? Diciendo, Messi metió el enano, metió tres, yo no he podido. Tranquilo, Ronald, tranquilo, Cristiano. Tranquilo. 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

informa nuestro corresponsal directamente desde Miami. La Mona Magallanes terminó el partido. Terminó 1-1. Mona, me escribe si puede. Claro, yo hace más de 3 minutos que estoy. Si hace 3 minutos terminó. Hace más de 3 minutos entró el estudio, no vi el final. Iban 1-1. Después, si puede, me va escribiendo el corresponsal directamente desde Miami, la Mona Magallanes. Y con lo que te cobra el arreglo de un motor, ¿sabés lo que es? Se va a Miami una vez por día. Y un problema tiene el hombre, sí, factura muy bien, pero trabaja muy bien, un excelente profesional. Vale la pena cuando vos pagás un trabajo y queda bien. Obviamente que, claro, cada maestro con su librito. El hombre sabe mucho de lo que tiene que ver con mecánica, ¿no? Me confirma 1-1 el resultado final de, bueno, Portugal y el Congo. No había algún uruguayo jugando ahí de los que van a hacer las misiones de paz al Congo, ¿no? No habría algún uruguayo infiltrado. Señoras, señores, vamos que vamos en esta tarde de radio con los amigos. Hay un abrazo bien grande para el querido Mona. Es Ángel Waldemar, ¿no? Está bien, Ángel Waldemar en Magallanes. 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Él es Natanael, ahora soy yo.

Natanael, ahora soy yo. Viste cuando te dice, no, ¿sabés una cosa? Vos querías, vos querías no estar conmigo. Vos me decías que no. Ahora querés, ahora yo digo no, ahora soy yo. Cuidadito con esa, cuidadito con esa, que es una jugada tremenda. Nos vamos a la calidad de Carnicería La Chueca, porque se viene la carta astral para presentarte qué dice el horóscopo con respecto al amor del día de hoy, 17 de junio de este año 2026.

0: Venimos que venimos haciendo sonidos. 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Bueno, de este Mundial del Asado, te digo, si vamos al Mundial del Asado con Carnicería La Chueca, salimos campeones de punta a punta, de punta a punta. Después te voy a hablar de Bielsa, este querido amigo que está armando el partido ante Cabo, y al fin y al cabo tenemos que jugarlo. Es una final para Uruguay. De ganar, tenemos serias chances de pasar, bueno, esta fase de la Copa del Mundo. De no ganar, tenemos que, como siempre, pelearla, y calculadora y nervios, y si no, no somos uruguayos tampoco. Pero me fui para un lado y para el otro, porque Carnicería La Chueca sí es la carnicería del Mundial. 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Mundialista, viste, te lo digo así. Más el tipo porteño, mundialista. Nosotros somos los mundialistas, la campeona del mundo, Messi, Messi, Messi. Ay, Dios mío, Dios mío. Aflojale un poquito, aflojale un poquito. La gente de Aries será inteligente no trasladar los temas del trabajo a la relación o habría problemas. Tauro, su encanto produciría ese rasgo que tanto pondera de alguien y generaría el romance. Géminis, el poder de su encanto mejora actitudes que crearon rutina en la relación. Cáncer dice que la emoción jugaría en contra de la estabilidad de la pareja, pero lo va a evitar. Leo, para el día de hoy, la relación merecería un mayor compromiso y todo conduciría a otra etapa. Virgo, en la relación surgirían reclamos y caprichos, pero su respuesta sorprenderá. Pues no, qué cogote, no esperaba esta respuesta, Una buena respuesta siempre para llevarte lo mejor a tu mesa. 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

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Vamos que vamos con la cita de los 18 quilates. ¿Cómo venís en esa tarde? 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

0: 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Me gusta, me gusta.
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0: Muy buenas las versiones de 18 quilates, ¿eh?
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0: Venimos que venimos en esta tarde. Haciendo radio contigo. 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Crecemos juntos, crecemos todos. 5 de la tarde, cuando cerremos el programa, están saliendo las más ricas del condado, las tortas fritas del Tano. 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Pero te dejo y me marcho. No me alejo, te dejo. 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Te digo la verdad, son como extrañas. ¿Sabías que te amo, mi vida?

0: Es el Chili. ¿Te acordás cómo dice? Me estoy muriendo, mirá. Que venimos en esta tarde. Bueno, hablando de perros, tengo que darles por ahí una información, a ver si nos pueden ayudar a rescatar justamente un perrito, Brother Collie, creo que es la raza. Es un perrito que tiene 11 años, responde al nombre de Príncipe, y la última vez que se vio, inmediaciones de Estación ANCAP, bueno, ruta, donde por ahí se le vio, bueno, en un monte. Se está buscando con intensidad este animal, que obviamente es de la importancia y obviamente del consuelo que hay que encontrar justamente recuperando la mascota de una familia. Así que queremos agradecer a quien pueda aportar datos al 098-073-214 o 099-403-108. 098-073-214 o 099-403-108. La gente que vive en esa zona, en esas inmediaciones, y puede aportar dato. Es un perro bastante grandecito, con un pelaje importante, con un color entre gris, negro, bueno, y un beige. Responde el nombre de Príncipe. ¿Quién puede aportar datos? 098-073-214 o 099-403-108, ya que sus dueños están obviamente buscándolo de forma incansable, y ha sido visto en esta zona, pero no ha podido justamente la familia, bueno, fue al lugar, bueno, y verlo en este, bueno, sitio donde se encontró. Es un animal que está acostumbrado a estar en el campo, y obviamente que la ciudad lo pone y lo altera, obviamente, de una manera diferente, ¿no? Lo que tiene que ver justamente con la respuesta que pueda tener un animal. Así que aquellos que puedan aportar datos, agradecemos la información. Repito, 098-073-214 o 099-403-108. ¿Sigue el Chili? A ver.
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0: Se viene Carta Astral, segunda parte, hablando del amor.
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0: 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Ya viene Inglaterra y Croacia también,
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0: en este Mundial 2026.
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0: Te hablo un ratito del Mundial, también del equipo, la selección uruguaya que se prepara para la final, que tendrá el próximo domingo ante Cabo Verde. Este partido correspondiente a la segunda fecha del Grupo H del Mundial 2026, en que se va a jugar en el Hard Rock Stadium de Miami a las 19 horas. Como dice Chili.

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Y ahora que no queda nada. Ah, y ahora. En serio, ahora justo que no queda nada, mirá.

0: más.
1: Él soy yo, el que viene a encenderte, obviamente en cada tarde, la hoguera, porque vengo en un ratito con, bueno, el fogón.
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1: 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Bueno, atención, porque estoy actualizando datos. Se ha visto este perrito por calle Puig, cerca de Agencia Central. Allí se ha recorrido todo, también la familia en esa zona, pero hasta ahora no hay novedades. Es un border collie, bueno, que responde al nombre de Príncipe. Es un perrito adulto de 11 años que espera ser rescatado, bueno, por su familia. ¿A quién puedo aportar datos? Al 098-073-214. 098-073-214, 099-403-108. Me daría una alegría tremenda que volviera a su hogar por él, por la familia. Es una familia que yo quiero muchísimo. Es el perro de un querido amigo que llevo en el corazón. Bueno, que por respeto no quiero decirlo, pero seguramente que Príncipe, si vos aportás algún dato, va a poder volver con su familia. 098-073-214 o 099-403-108. 098-073-214 o 099-403-108. Se ha visto por diferentes lugares, está bastante, bueno, sin lugar a dudas, extraviado, criado en el campo. La ciudad obviamente que, bueno, lo altera, lo pone mal. Y si alguien vio este animal, obviamente esta mascota puede comunicarse al 099-073-214 o 099-403-108. Es un perro de porte grandecito. Responde al nombre de Príncipe, un perro adulto de 11 años. Agradecemos a quien pueda aportar datos, nos haría muy feliz terminar el programa con esta buena noticia, que apareció, obviamente, bueno, Príncipe.

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0: 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Se viene la carta astral, segunda parte.
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0: Qué lindo tema. Es un temón que te llega al corazón. Escúchalo un poquito, mirá.

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Capricornio, su capacidad de amar será percibida en el entorno y pronto alguien se acercará. Acuario, su encanto será visto con bueno, irresistible mirada y atraería a una persona que cree distante. Piscis, un rasgo de plena ternura encendería su corazón y hará renacer en la pareja. 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

0: Vamos despidiendo con Uriel Lozano. Buen resto de jornada, buena vida, clientes, amigos. 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Marco Andrés Pereira, tuvo el placer de hablar contigo, de acompañarte en esta tarde. Gracias totales por compartir tu vida con la mía. Te deseo lo mejor hoy y siempre. Mucha salud. Abrazá. Queré con locura. Mirad cuánto tenés en la vida. Ese tesoro tan lindo que son los amigos, la familia, los hijos. Abrazalos fuertes y decirles que los amás. Chau. Disfrutá de este corto viaje que es la vida. Deja una huella importante para ser siempre recordado viviendo con amor. Hasta mañana, si Dios quiere. Gracias por la atención, gracias por tu tiempo. Gracias por estar ahí, clientes, amigos, oyentes. En el aire de 89.7 hicimos la tarde del megáfono. Volvemos mañana jueves con DJ Cristian, ¿eh?
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0: Chau, chau. Hasta mañana. Me quedé con ganas. Con ganas de seguir acompañándote, pero se termina. Todo tiene un principio y un final. Mañana, si Dios quiere, nos permite y da vida, estaremos aquí contigo. Chau.

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1: 18 horas, un minuto.
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0: edición de La Gozadera en el aire, Scorpio FM 89.7. ¿Cómo le va?
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0: Hasta las 20 horas.
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0: Te acompañamos en la radio buena para tu sentido.
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0: 097-387-812 para comunicarte vía mensaje de texto.

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Diego Mujica. En su época en Tambo.

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1: no, no. 097-387-812. 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

0: ¿Para dónde va? Dijo Peche.
1: Estamos en lugar prohibido.
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2: 092-400-599. ¿Cómo puede estar sentado Mateo acá a las 4 de la mañana?
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0: 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Que se van a un amistoso, dice.
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2: ¿En serio? ¿Cómo se está sentado Mateo acá? ¿Cómo?
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2: ¿Escuchaste bien?
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1: 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Arrancada.
2: Así era.
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0: Está por festejar.
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0: Aquí están los Asado y Cumbia Volumen 2 de Lucho Azul. Luchas. Hablando con mi amigo Lucho ahí. Saludos para Lucho.
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0: Lucas Hugo, recuerdo amor, hechicé. Luis Dado te superó. ¿Cómo le dice Lucas?
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0: Lucho Hugo, puede ser. Ruchi. A Lukaku.
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0: 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Ahí apareció el otro Lucho.

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0: vuelve más. No vuelve más, ¿eh?
1: Perfecto.
0: ¿Cómo?
1: Perfecto.
0: ¿Por qué perfecto? ¿En serio que se fue? Se llevó todo.
2: Gracias.

0: Sí.
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2: Qué raro, ¿no?

quién le dedicaría este tema, el Negro Mario? ¿Eh? Sí, Negro Mario, ¿cómo voy a decir no puedes decir Negro Mario? ¿Quién me va a decir que no puedo decir Negro Mario? ¿Todavía conocemos al Negro Mario? Desde Palmitas. Ah. No somos generación de cristal ni nada de eso. ¿Qué hacemos, Negro?

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1: 19 horas, 15 minutos.
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1: 20 horas, 30 minutos.
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Amigas, amigos, ¿qué tal? ¿Cómo están? Qué placer encontrarnos en la radio más importante para disfrutar esta nueva edición de Los que más suenan, desarrollándose el Mundial de Fútbol en Estados Unidos, México y Canadá, donde está la Celeste con mucha fuerza allí. Recordá que en nuestro programa en televisión tenemos informes en directo con nuestro periodista acreditado por FIFA, Víctor Rodríguez, que está por allá con todos los movimientos y con los celestes, con los uruguayos que están radicados en Estados Unidos y muchos que fueron a seguir la Celeste. Así que no te pierdas el próximo fin de semana el programa en televisión. Ahora comienza Los que más suenan, primer set con los temas que están sonando más en Uruguay. Carlos Vives, uno de los temas del Mundial. Somos más, subí el volumen, vamos.

0: Seguimos con los temas que están sonando más actualmente aquí en nuestro país. El saludo grande para quienes nos escuchan a través de Retro Latina desde Bogotá para todo Colombia. Gracias por estar. Lugar número 2, Carlos Vives, Somos Más, es lo que se va. Y ya en el número 3 llega Tini, Dos Amantes, Subí el volumen. Vamos.
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Seguimos avanzando con los temas más importantes. Aquí está Demi Lovato, lo nuevo, un tema que tiene mucha fuerza, mucho éxito y que el próximo invierno, que ya está por comenzar, va a sonar mucho. Después de la tanda, se viene en el lugar número 4, Manuel Turizo, Por mí no se llora. Subió el volumen, vamos.

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Bueno, y se va este primer set con los temas que están sonando más actualmente aquí en Uruguay. Manuel Turizo, Por mí no se llora, es lo que se va. Y cierra la tabla, lugar número 6 para Coti, la participación de Ángela Leiva, Luz de Día. Sube el volumen, vamos.